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10: Ah, mais il faut même que vous vitez.
1: Oh. Je vois ton dent comme moi. Je sais quoi.
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1: alors, ça goûte, c'est vraiment la bonne soca.
10: 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Ah,
1: non, il y a un bébé, gars.
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10: 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Il y a pas un game, là.
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